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4: Puto, ¿tú crees que tu primo me deja el DNI, cabrón?
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continuamos con la música en español aquí en Dance 89.5 con Crowley Mix, ya celebrando más de 10 años estando en la radio con todos ustedes, mi raza latina. Esto es Kenia Oz, Ruleta Rusa Remix.

estos que están de regreso ya juntos son Sentidos Opuestos, que tienen una gira por toda la República Mexicana con más de 17 fechas. Aquí lo dejamos con ¿Dónde Están?

Eso fue todo por esta noche. Gracias por estar aquí con nosotros con Chromix en Dance 89.5. Recuerden, todos los domingos de 6 a 8. Y estaremos aquí por mucho tiempo. Así que, deal with it. Soporten. Vámonos con Paulina Rubio. 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